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1: 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El informativo de Guerra y Paz con Amy Goodman. El presidente Trump anunció el martes la suspensión temporal de la operación Proyecto Libertad en el Estrecho de Hormuz y dijo que se habían logrado grandes avances hacia un acuerdo completo y definitivo con Irán. El secretario de Estado de Estados Unidos, Marco Rubio, dijo que la etapa ofensiva de la guerra de Estados Unidos e Israel contra Irán ha concluido. Mientras tanto, el presidente iraní Masoud Pezeshkian ha calificado las demandas de Estados Unidos de imposibles y ha dicho que el gobierno de Trump espera que Irán se someta a condiciones unilaterales. Los precios del petróleo sufrieron una abrupta caída este miércoles en medio de informes de que Estados Unidos e Irán podrían llegar a un acuerdo pronto. Esto se produce después de un día de intensos combates en el estrecho. Según las Fuerzas Armadas estadounidenses, Irán lanzó misiles de crucero, drones y pequeñas embarcaciones contra buques protegidos por Estados Unidos y una embarcación operada por una empresa surcoreana fue incendiada. El presidente Trump dijo que Estados Unidos hundió 7 pequeñas embarcaciones iraníes y aseguró que ningún buque de guerra estadounidense sufrió daños. Mientras tanto, el ministro de Relaciones Exteriores de Irán, Abbas Araghchi, se reunió este miércoles con su homólogo chino Wang Yi en la ciudad de Pekín. Wang dijo que China está lista para desempeñar un papel más importante en el restablecimiento de la paz y la tranquilidad en el Medio Oriente. El esposo de la activista por los derechos humanos encarcelada en Irán, Narges Mohammadi, habló esta semana después de que su esposa fuera hospitalizada por problemas graves de salud. La familia de Mohammadi está exigiendo que la activista sea trasladada de la prisión de Sanjan a Teherán, donde podría recibir atención médica de mejor calidad, pero las autoridades iraníes siguen negando su traslado. Mohammadi, quien fue arrestada 13 veces y condenada a un total de 31 años de prisión, recibió el Premio Nobel de la Paz en 2023 por su defensa contra la tortura y la pena de muerte en Irán. Estas fueron las palabras expresadas por el esposo de Narges Mohammadi, Tahir Rahmani.
2: Narges cree en los derechos humanos, en la justicia y en la igualdad de género. Ella ve la lucha por los derechos humanos como un ideal y tiene un coraje extraordinario. Y eso es algo que ella ha expresado. Ella siempre ha sido así. Narges trabaja por la mejora de los derechos humanos sin importar la situación. Ella cree en eso.
1: En Gaza, una serie de ataques israelíes mató el martes a al menos 3 palestinos, incluido un menor de 15 años. Las autoridades sanitarias de la franja dijeron que un palestino murió y otros 2 resultaron heridos en un ataque aéreo ocurrido cerca del barrio de Sheikh Radwan de la ciudad de Gaza, mientras que otro murió a causa de un bombardeo con tanques israelíes en la parte central del sitiado enclave. Un tercer ataque impactó contra una comisaría en el norte de Gaza y mató a un adolescente. A pesar del llamado alto el fuego mediado por Estados Unidos, Israel ha estado llevando a cabo ataques casi diarios contra Gaza. Al menos 830 palestinos han muerto desde que entró en vigor en octubre el alto el fuego. Estas fueron las palabras expresadas por un testigo presencial del ataque que Israel llevó a cabo el martes contra la comisaría.
2: De repente escuchamos una explosión. Salí corriendo y me encontré con que la comisaría había sido atacada. Miré y vi gente tirada en el suelo, mártires y personas heridas. Empecé a levantar las personas heridas y a ponerlas en el automóvil. Vinimos al hospital Al-Shifa con un mártir. ¿Cuándo terminará la guerra? ¿Cuándo cesarán los ataques contra nosotros? ¿Cuándo terminará la injusticia? ¿Seguiremos siendo víctimas de todo esto?
1: Un tribunal de Israel ha vuelto a extender la detención de 2 miembros de la flotilla global Sumud, una iniciativa que intenta llevar ayuda humanitaria a la franja de Gaza, cuya misión más reciente fue interceptada violentamente por las Fuerzas Armadas israelíes en aguas internacionales la semana pasada. El ciudadano español Saif Abukejek y el ciudadano brasileño Tiago Ávila se encontraban entre los 175 activistas que fueron obligados soldados a punta de pistola a abandonar sus embarcaciones de ayuda humanitaria durante un operativo militar israelí contra la flotilla. Los otros activistas fueron trasladados a un puerto de la isla griega de Creta. Estas fueron las palabras expresadas por una abogada que representa a Abukeyek y Ávila, quien tenía moretones visibles en el rostro debido a los golpes que recibió por parte de los soldados israelíes.
3: We also talked about the detention conditions.
4: También hablamos sobre las condiciones de detención que equivalen a tortura psicológica, ya que tanto Tiago como Saif han sido mantenidos en confinamiento solitario desde que fueron puestos bajo la custodia del Servicio Penitenciario de Israel, y les vendan los ojos cada vez que los sacan de la celda, incluso cuando son sometidos a un procedimiento médico, lo que también viola los estándares éticos más básicos de la medicina.
3: Ethical standards.
1: Abukeyek y Ávila están detenidos sin cargos. La madre de Tiago Ávila murió el martes en Brasil. Visite nuestro sitio web democracynow.org/es para ver nuestra cobertura sobre este tema. En el Reino Unido, cuatro activistas de la organización Palestine Action fueron declarados culpables el martes de daños penales por su participación en 2024 en una protesta en la que irrumpieron en una fábrica operada por la empresa de defensa israelí Elbit. Otros dos activistas acusados en el mismo juicio fueron absueltos. Los cuatro activistas fueron declarados culpables de destruir equipamiento militar de Elbit. En un comunicado, el equipo legal que representa a dichos activistas dijo: "Entraron en este juicio con la cabeza en alto y sabiendo que, sin importar el veredicto, al destruir drones militares israelíes, probablemente salvaron vidas en Palestina". El gobierno británico ha prohibido la organización Palestine Action con base en la ley contra el terrorismo del país. 30 demócratas de la Cámara de Representantes de Estados Unidos enviaron una carta al secretario de Estado Marco Rubio en la que instan al gobierno de Trump a reconocer públicamente el programa de armas nucleares no declarado de Israel. Encabezados por el congresista demócrata Joaquín Castro, los legisladores escribieron en la carta: "El Congreso tiene la responsabilidad constitucional de estar plenamente informado sobre el equilibrio nuclear en Medio Oriente, el riesgo de una escalada por parte de cualquiera de los actores en este conflicto y la planificación y las contingencias del gobierno ante tales escenarios. No creemos haber recibido esa información". La carta rompe con una política bipartidista de silencio sobre el programa nuclear de Israel, que se remonta a un acuerdo secreto establecido en 1969 entre el entonces presidente estadounidense Richard Nixon y la entonces primera ministra israelí Golda Meir. El Pentágono afirma que lanzó el martes un nuevo ataque contra una embarcación en el Pacífico Oriental en el que murieron 3 personas. El gobierno de Trump volvió a sostener, sin aportar ninguna prueba, que la embarcación transportaba drogas. Desde septiembre, el Pentágono afirma haber matado a al menos 190 personas en ataques contra embarcaciones en el Mar Caribe y el Pacífico Oriental. Los ataques han sido ampliamente condenados y calificados como ilegales. El endurecimiento de las sanciones estadounidenses contra Cuba fue probablemente la causa principal de un fuerte incremento de la tasa de mortalidad infantil en la isla entre 2018 y 2025. Así lo señala un nuevo informe del Centro de Investigación en Economía y Política, que concluyó que la tasa de mortalidad infantil en Cuba se ha disparado en un 148% y es probable que empeore debido al reforzamiento de sanciones durante el segundo mandato de Trump. Los menores de corta edad con cáncer se han visto particularmente afectados, ya que los hospitales y las clínicas enfrentan apagones prolongados y una reducción en los suministros médicos. Alexander Main, director de Política Internacional del Centro de Investigación en Economía y Política y uno de los coautores del informe, dijo al respecto: "La política de Trump de máxima presión sobre Cuba ha matado a muchos bebés y es muy probable que más bebés estén muriendo ahora y a una tasa aún más alta que la del año pasado como resultado del actual bloqueo estadounidense a los combustibles destinados a Cuba". El periódico The Guardian informa que el Servicio de Inmigración de Estados Unidos ha contratado a una empresa de seguridad privada acusada de actos de tortura, desapariciones forzadas y maltrato infantil para ayudar a localizar a menores inmigrantes indocumentados que llegaron solos a Estados Unidos. NBM es una contratista de seguridad con sede en la localidad de Ashburn, estado de Virginia, que se llevó por la fuerza y trasladó a menores inmigrantes en el marco de la política de separación de familias migrantes implementada durante el primer mandato de Trump. La compañía ha estado envuelta en disputas legales por denuncias de maltrato infantil que incluyen haber retenido a menores durante varias semanas en un edificio de oficinas vacío en la ciudad de Phoenix, estado de Arizona, en 2018. Un informe de la cadena de noticias CNN reveló que el Departamento de Asuntos de los Veteranos de Estados Unidos inició investigaciones contra varios funcionarios de dicha agencia que asistieron a vigilias en clínicas y hospitales de veteranos de todo el país en honor a Alex Preti, un hombre que fue mortalmente baleado en enero de este año por agentes de la patrulla fronteriza desplegados en la ciudad de Minneapolis. Preti trabajaba como enfermero de cuidados intensivos en un centro médico del Departamento de Asuntos de los Veteranos en Minneapolis. Dirigentes sindicales han calificado las investigaciones como una caza de brujas. Los republicanos del Senado de Estados Unidos dieron a conocer el lunes un paquete de $70 mil millones destinado a los operativos de control migratorio que incluye $1 mil millones para el servicio secreto asociado al proyecto de salón de baile de la Casa Blanca promovido por Trump. El gobierno de Trump ha insistido en que las reformas del ala este de la Casa Blanca serán financiadas con fondos privados y no les costará nada a los contribuyentes. Sin embargo, los demócratas calificaron el proyecto de ley como un regalo y señalaron que el lenguaje usado en su redacción es lo suficientemente vago como para permitir que esos fondos se usen en realidad para financiar la totalidad de la construcción del salón de baile. El senador del estado de Oregon, Jeff Merkley, el demócrata de mayor rango en el Comité de Presupuestos, dijo que los republicanos están pasando por alto las necesidades de la clase media y canalizando dinero hacia el salón de baile de Trump mientras destinan miles de millones de dólares en dos agencias que actúan al margen de la ley. En Indiana, candidatos respaldados por Trump derrotaron por un margen de 2 dígitos a 5 senadores republicanos estatales en ejercicio que el año pasado votaron en contra del plan del mandatario estadounidense para redefinir los distritos congresuales en dicho estado. Se gastaron cerca de $12 millones en publicidad en las 7 contiendas por los escaños en disputa del Senado estatal, en su mayor parte procedentes de grupos externos afines a Trump. En Ohio, Vivek Ramaswamy ganó las primarias republicanas para gobernar el estado y se enfrentará en noviembre a la demócrata Amy Acton, exdirectora de salud pública del estado. Por su parte, el exsenador demócrata Gerald Brown ganó las primarias de su partido para representar a Ohio en el Senado de Estados Unidos. En la ciudad de Nueva York, decenas de activistas se manifestaron frente al consulado de Filipinas para exigir una investigación sobre la muerte de 19 personas, entre ellas un periodista y 2 ciudadanos filipino-estadounidenses en la provincia de negros. El ejército filipino afirma que los muertos son presuntos miembros del Nuevo Ejército del Pueblo, un brazo armado del Partido Comunista de Filipinas. Estas fueron las palabras expresadas por Andan Bonifacio, presidente de la organización Bayan USA, durante una entrevista con Democracy Now.
5: Negros is an island that has long been plagued by a lot of different social problems.
2: Negros es una isla que durante mucho tiempo ha estado aquejada por numerosos problemas sociales, como la falta de tierras y la explotación de los trabajadores de la caña de azúcar. Por esa razón, muchas de sus comunidades han reaccionado organizándose y movilizándose en defensa de sus derechos, y eso ha llevado a muchísimas personas a trasladarse a Negros para integrarse a esas comunidades y convivir con ellas.
5: To Negros, to integrate with those communities, to live with them.
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0: 23 horas GMT, la una en París, hoy jueves 6 de abril. Radio Francia Internacional emite durante la próxima media hora primero este boletín de actualidad internacional y de las Américas. Titulares. El presidente Donald Trump considera a esta hora muy posible un acuerdo con Irán tras unas últimas negociaciones en un enésimo vaivén de opiniones horas después de amenazar con reanudar los bombardeos contra la República Islámica. Contexto en el cual Estrecho de Hormuz, Francia envía al portaaviones Charles de Gaulle su grupo aeronaval de escolta hacia el Mar Rojo y la región del Mar de Omán. Evacuados del crucero Ondius, los casos sospechosos de antivirus, el riesgo sanitario a nivel mundial es débil, según la Organización Mundial de la Salud. En última edición Américas, el nombramiento de un nuevo fiscal general en Guatemala, en lugar de Consuelo Porras, sancionada por Estados Unidos y la Unión Europea, y la visita del jefe de la diplomacia de Estados Unidos al Vaticano este jueves. Alan Vidal en controles, al micrófono Marcos García Herrera, Noticias.
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0: Al recibir este miércoles a su homólogo iraní Abbas Araghchi en Pekín, el canciller chino Wang Yi declaró que el conflicto ha durado ya lo suficiente en Oriente Medio. Impacta severamente a Irán, la región y el mundo. A la vez reclamó el cese total de las hostilidades. En Washington, entre tanto, esta tarde Donald Trump aumentaba de nuevo la presión sobre Irán, amenazando con reanudar con mayor intensidad los bombardeos si los dirigentes iraníes no concluyen un acuerdo, a lo que el principal negociador iraní, el presidente del Parlamento Mohammed Bagher Khalibaf, contestó que Washington trata de obtener una rendición o capitulación iraní. En otro vaivén, desde el despacho Oval, más tarde Donald Trump agregaba que se han registrado muy buenas discusiones y contempla que haya un acuerdo. Análisis más temprano, RFI, de Pablo Orellana, del Instituto sobre la Guerra, King's College, en Londres.
2: No veo una negociación muy seria y, en mi opinión, los eventos armados se van a multiplicar hasta que volvamos a guerra abierta como hace unas semanas. Ha sido un alto el fuego. En ciertos sentidos respondía a necesidades domésticas en Estados Unidos. El Congreso está muy incómodo con esta guerra sin permiso. Responde también a la incapacidad de la primera ola de ataques a Irán de conseguir los objetivos. Ahora bien, Irán está demostrando que tiene una enorme resiliencia, capacidad de sobrevivir. Irán también ha demostrado que objetivos estratégicos son mucho más claros y sencillos, solo sobrevivir. Y también es bastante obvio de que Estados Unidos tiene muy pocos aliados.
0: En estas circunstancias, París anunciaba hoy que el portaaviones francés Charles de Gaulle atravesaba el canal de Suez para acercarse a la región. A la vez, la diplomacia francesa desde París presentaba exigencias a Washington y Teherán para garantizar una misión de aseguramiento del estrecho de Hormuz, bloqueado por Irán, además del bloqueo marítimo de los puertos iraníes por Estados Unidos. Francia ofrece a Irán que sus petroleros atraviesen de nuevo el estrecho de Hormuz con la condición de que acepte comprometerse en una negociación de fondo que Estados Unidos ofrece. Precisiones, Paula Estañol.
3: A la vez, París solicita a Washington levantar el bloqueo de los puertos iraníes y aprovechar la eventual disponibilidad para negociar asuntos de fondo. Según el Elicio, la llegada al Mar Rojo del portaaviones Charles de Gaulle permite enviar una señal de que Francia está no solamente dispuesto, sino que es capaz de garantizar la seguridad en el estrecho de Hormuz en el marco de una potencial misión neutra una vez cesadas las hostilidades. París constata las dificultades de iraníes y estadounidenses para entenderse sobre una fórmula que preserve la libertad de navegación y llama a las dos partes beligerantes a distinguir plenamente la cuestión de la libertad de navegación en el estrecho de Hormuz de todo lo demás.
0: Gran Bretaña, la Metropolitan Police de Londres anuncia la creación de una unidad de protección comunitaria compuesta de un centenar de agentes tras varios ataques registrados contra la comunidad judía londinense. Anuncio que coincide con el difícil desafío este jueves del gobierno de Keir Starmer, las elecciones locales en Gran Bretaña, exceptuando grandes conurbaciones y Gales y Escocia.
1: Vote reform, get Starmer out if you want real change.
0: Las más recientes encuestas pronostican un nuevo ascenso del partido anti-inmigración Reform UK de Nigel Farage y de los verdes de Zach Polanski, corresponsal en Londres, RFI Reportaje, mejor dicho, en Golders Green, informa Daniel Postico.
4: El barrio de Golders Green, en el norte de Londres, de mayoría judía, está lleno de coches de policía patrullando las calles. Es la respuesta del gobierno al apuñalamiento aquí de dos judíos la semana pasada y a los incidentes antisemitas de los últimos meses. Moshe lleva kipá y barba larga, tiene 55 años y se dirige a una panadería kosher.
5: I'm not in favor of heavy-handed policing.
4: No soy partidario de la mano dura policial, dice, pero en este contexto creo que es importante demostrar que les importa.
5: And it shows that they actually care.
4: Un poco más allá, en Highfield Avenue, una calle residencial, un guardia de seguridad privado vigila la entrada de la sinagoga, donde van llegando los congregantes con traje oscuro y barba crecida, algunos con kipá, otros con sombrero de fieltro. Uno de ellos es Kafir, que cuenta que los judíos sufren de un trauma histórico. El voto judío es clave para los laboristas en el municipio de Barnet, al que pertenece Golders Green, en las elecciones locales de este jueves. La comunidad judía está sufriendo mucho, avisa otro vecino, y esto afectará a Keir Starmer. Desde Londres, Daniel Postico para Radio Francia Internacional.
0: Y en aguas del Atlántico, el crucero turístico MS Ondius, afectado por una epidemia mortal de hantavirus, fondeado desde hace varios días frente a Cabo Verde, evacuó vía naval y aérea a tres casos sospechosos rumbo a Países Bajos. El navío ha puesto proa rumbo al norte y la isla de Tenerife en el archipiélago español de las Islas Canarias. Mónica García Gómez es la ministra española de la Sanidad.
6: Salvo que la condición médica lo impida, todos los pasajeros extranjeros serán repatriados a través de un mecanismo europeo de protección civil. La Organización Mundial de la Salud nos indicó que por criterios de seguridad y por criterios de salud pública, donde teníamos que llevar el barco a nivel europeo y a nivel de seguridad de salud pública, era a Canarias, que era el puerto más cercano que garantiza las mejores condiciones de seguridad.
0: El riesgo para la salud pública global sigue siendo débil, aclaraba hoy el director general de la OMS desde Ginebra, Tedros Adhanom Ghebreyesus.
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8: El Ministerio Público recibe una nueva autoridad que no llega para servir a un presidente, al gobierno de turno, ni a intereses políticos particulares o espurios.
0: El presidente de Guatemala, Bernardo Arévalo, anunciaba anoche que tras el proceso correspondiente de selección, sustitución de altos magistrados en los plazos acordados, el próximo fiscal general de la Nación de Guatemala será Gabriel García Luna, en sustitución de la controvertida Consuelo Porras, aferrada al cargo hasta hace días, que buscaría hoy domicilio en El Salvador vecino, habiendo perdido la inmunidad y sancionada por Estados Unidos, Canadá, Reino Unido, la Unión Europea, entre otros. En redacción, Ubaldo Bravo, más temprano hoy miércoles.
9: Estuardo García Luna comenzó su carrera en 1997. Su cursus honorum lo llevó por los caminos de la academia como profesor universitario y también por los rincones del sistema judicial. Oficial, secretario de juzgados, luego juez de paz, juez de primeras instancias, juez en el Tribunal de Apelaciones y asesor penal en la Procuraduría de Guatemala. Último cargo que ocupará hasta el 17 de mayo, cuando pase a jefe del Ministerio Público. Decisión del presidente Bernardo Arévalo.
8: Al doctor García Luna le deseo claridad, firmeza y serenidad para asumir la responsabilidad que recibe.
9: Para el presidente Arévalo se trata de un paso histórico para reconstruir el sistema de justicia de Guatemala que en los últimos 8 años dirigió Consuelo Porras, la fiscal acusada de corrupción y sancionada por los Estados Unidos y la Unión Europea. En este contexto, García Luna asumirá el cargo y hasta 2030, poniendo las expectativas en lo más alto para la resolución de casos con justicia.
0: Reacción en línea con RFI, Milvian Aspua, que es líder indígena de la Asociación Femenina de Zacatepéquez, que denuncia además la implicación de Consuelo Porras en el esquema de adopciones ilegales de unos 80 niños indígenas de corta edad en la década del 80, la Guerra Civil, cuando tan solo Consuelo Porras será tutora de un hogar estatal. Milvian Aspac.
10: La expectativa es que pueda transformar ese rostro de un ministerio público perseguidor de la gente, que se empiecen con esos casos que están abandonados, ese más del 90% de casos de impunidad que están los casos de violencia contra las mujeres, por ejemplo, y no digamos de la delincuencia común. La verdad es que tenemos varios funcionarios que están fungiendo como fiscales en el Ministerio Público y que no necesariamente están apegados al mandato que les corresponde. Creemos que el señor Luna sí tiene un gran desafío para que pueda transformar esa institución y que responda realmente al pueblo de Guatemala y no a intereses particulares. Ahorita hay una total desconfianza con este ente y recobrar la confianza de la población hacia el Ministerio Público será también uno de los grandes desafíos que pueda haber.
0: Milvian Aspuac, aquí en línea con RFI. Amnistía Internacional designa presos de conciencia a dos líderes indígenas mayas de Guatemala detenidos por protestas contra la destituida Consuelo Porras. Son Luis Pacheco, todavía viceministro de Energía y Minas, y Héctor Chaclán, del país vecino en México. La ONG Defensora de la Prensa, artículo 19, enumera 12 periodistas asesinados en 2025 en América Latina, de los cuales 7 en México. Pese al inicio anunciado por el gobierno de transición venezolano de Delcy Rodríguez del sistema judicial, las manifestaciones en Caracas de familiares de presos del Rodeo y otros centros penitenciarios en los que permanecen detenidos políticos recobraban hoy protagonismo, mientras en Washington la Comisión Interamericana de Derechos Humanos denunciaba la disparidad del bajo número de presos políticos liberados de la captura de Maduro por Estados Unidos. Samuel Moncada, entre tanto, en La Haya, el régimen de Caracas volvía a defender la soberanía inalienable sobre el Esequibo guyanés ante la Corte Suprema de Justicia. Samuel Moncada, el abogado del Estado venezolano.
11: Durante casi un siglo, Venezuela ha sostenido de manera constante que las cuestiones relativas a su integridad territorial no pueden someterse a mecanismos de resolución de controversia por parte de terceros. Los derechos históricos de Venezuela son irrenunciables y Venezuela tiene la determinación de defenderlos en paz.
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0: Además de la visita de...
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1: Escuchan Radio Francia Internacional en directo con el noticiero del mediodía hora París. En los controles está Didier Bleu. Estas son las noticias más importantes de este jueves 7 de mayo. Aquí están nuestros titulares.
2: Andreína Flores.
1: El crucero afectado por el hantavirus va rumbo a las Islas Canarias, donde se evacuará a los pasajeros el lunes 11 de mayo. Un anuncio que enciende las alarmas entre los canarios. Iremos a Tenerife para escuchar reacciones. Donald Trump asegura que Estados Unidos e Irán están cerca de alcanzar un acuerdo de paz. Por su parte, Francia dirige su portaaviones más grande hacia el Medio Oriente. Analizaremos lo que significa este movimiento militar francés. Y en deportes, el Paris Saint-Germain logró anoche su pase a la final de la Champions League tras empatar con el Bayern de Múnich en la semifinal de vuelta. El PSG se enfrentará al Arsenal por el trofeo final el 30 de mayo. Estos son los titulares de la jornada. Vamos ahora con el desarrollo de la noticia. Sean bienvenidos.

0: A Radio Francia Internacional. El crucero MV Ondius, afectado por el antivirus, va rumbo a Tenerife, una de las Islas Canarias. Está previsto que atraque este sábado y que la evacuación de pasajeros comience el lunes 11 de mayo. Recordemos que se han confirmado 8 casos de contagio de antivirus a bordo del barco, de los cuales 3 han terminado en muerte. Una situación que pone en alerta tanto a las autoridades como a los ciudadanos canarios. Melissa Barra y Nicolás Kirilowitz, nuestro corresponsal en Tenerife, nos traen el siguiente reportaje.
1: En Tenerife, el antivirus es casi un desconocido, pero trae recuerdos dolorosos y los habitantes lo relacionan al coronavirus. Un paciente del principal hospital de la isla lleva un mes ingresado. Le preocupa sobre todo el personal médico.
2: No hay recursos para meter aquí a una población porque entonces después son las personas que están infectadas dentro del mismo hospital sin tener que ver con eso. Yo esa es mi opinión y la digo certeramente. Preocupen más por el personal del hospital y que no traigan más gente para aquí, para Canarias.
1: Los canarios son acogedores, pero quedaron ofendidos por decisiones tomadas sin su opinión. ¿Por qué se eligió al archipiélago para este reto sanitario? Muchos habitantes están insatisfechos con el estado de su sistema de salud.
3: Teniendo en cuenta que nuestro hospital siempre está saturado y no estamos preparados para llevar a cabo un problema así.
4: ¿Canarias por qué? ¿Por qué se elige Canarias? No hay otros lugares donde desviar el barco.
1: Según el Ministerio Español de Sanidad, el crucero debería acostar este sábado en un puerto industrial del sur de la isla de Tenerife. A bordo se encuentran más de 140 pasajeros nerviosos, como buena parte de los 2 millones de canarios que los ven llegar.
0: Gracias, Melissa. Y hacemos seguimiento también al conflicto en Medio Oriente.
5: They want to make a deal. We've had very good talks over the last 24 hours.
0: El presidente Donald Trump asegura que Estados Unidos e Irán están cerca de alcanzar un acuerdo de paz. Recordemos que el régimen iraní mantiene cerrado el estrecho de Hormuz, por donde pasa el 20% de las exportaciones petroleras, y se resiste a entregar el uranio enriquecido de su programa nuclear, como lo pide Washington. Por su parte, el principal negociador de Irán, Mohammad Baqir Khalibaf, respondió que Estados Unidos lo que busca es forzar la rendición de Teherán mediante el bloqueo naval y la presión económica. Pero desde hace pocos días, Francia también está haciendo movimientos militares. El portaaviones Charles de Gaulle, el más grande de la marina francesa, se dirige hacia la zona del estrecho de Hormuz. Y la pregunta es, ¿cuál es el objetivo exactamente? La información con Asbe López.
6: Primero, preposicionarse en la región del Golfo. París y Londres se preparan de este modo para garantizar la seguridad en el estrecho de Hormuz una vez alcanzado un eventual acuerdo. La misión multinacional impulsada por Francia y el Reino Unido puede contribuir a devolver la confianza a armadores y aseguradoras. Es una misión distinta de las partes beligerantes, dijo el presidente Macron. La coalición espera reducir los plazos de puesta en marcha de una operación destinada a restablecer la navegación en el estrecho cuando las condiciones lo permitan. Para algunos, estos anuncios señalan una posible evolución sobre el terreno de la posición de París, siempre defensiva. Para el ministro francés de Asuntos Exteriores, Jean-Noël Barrot, esta maniobra tiene como fin dar credibilidad a esa postura. Barrot indicó asimismo que un estrecho es un bien común de la humanidad y, por lo tanto, no puede ser bloqueado ni sometido a peajes o chantajes. París estima que, por el momento, está fuera de discusión levantar la más mínima sanción contra Irán mientras el estrecho permanezca bloqueado. Barrot agregó que no habrá una solución política duradera mientras el régimen iraní no acepte un cambio de gran magnitud.
0: Gracias, Asbel. Y el Papa León XIV recibirá este jueves al secretario de Estado estadounidense Marco Rubio, apenas semanas después de las duras críticas al pontífice por parte del presidente Donald Trump. La visita a Roma y al Vaticano se lee como un intento de descongelar las frías relaciones entre la administración Trump y la máxima autoridad de la Iglesia Católica. Raquel Villaécija, con los detalles.
7: Elegido Papa hace justo un año, parte de lo que lleva de pontificado se ha caracterizado por el choque frontal con el gobierno de Donald Trump. El pontífice estadounidense dijo que la amenaza de Trump de destruir Irán era inaceptable, a lo que el presidente norteamericano respondió que no era fan de León XIV y le calificó de débil y terrible. Marco Rubio es católico, así que la visita puede servir para tender puentes, como analiza Miguel Camilo, profesor de Relaciones Internacionales de la Universidad de San Buenaventura en Bogotá.
8: Los interlocutores son muy cercanos. De hecho, la afiliación religiosa de Marco Rubio es católica. público. Y eso lo que permitiría es como un acercamiento mucho más próximo, mucho más cálido, si se quiere, después de posiblemente pues, el conflicto que se ha tenido. Obviamente, creo yo que la parte más difícil de la conversación puede ser hasta qué punto el Estado Vaticano puede alinearse con las políticas de Washington. Creo que eso puede ser una línea roja que pues obviamente tendrán que superar ambas partes para restablecer la relación.
7: Las posturas parecen irreconciliables también en otros puntos, pues el Papa ha sido muy crítico con las políticas migratorias del presidente.
8: Yo creo que aquí hay dos, digamos, situaciones, creo yo, que están como muy hiladas. Uno es la propia experiencia personal del Papa antes de ser Papa, y es que ciertamente el cardenal Prevost en ese entonces pues tuvo, digamos, mucho contacto con comunidades indígenas, comunidades que pues obviamente han sufrido marginalización, violencia, y que por obvias razones se han visto obligadas a migrar, ¿no? Y eso pues obviamente lo acerca mucho a la experiencia del migrante y a la experiencia pues del acompañamiento de la Iglesia Católica en este tema, que es un tema muy espinoso, pero creo que se mantiene esas líneas de oposición poco a las políticas muy autoritarias en términos de migración que ha colocado el presidente Donald Trump.
7: Marco Rubio pidió también verse con Giorgia Meloni, aunque a Trump no le gustó que la primera ministra italiana saliera en defensa del Papa tras sus ataques.
8: Va a jugar un poco Marco Rubio para que levante la administración Trump a decir, bueno, nosotros ya hemos desistido de aniquilar toda una civilización, como dijo Trump, pero buscará tratar el entendimiento de que efectivamente lo que sucede en el Estrecho de Hormuz es un asunto global, que tiene implicaciones globales, y seguramente eso será como la línea que tratará de enfocar un poco hacia el Papa León XIV, no tanto como líder espiritual, sino como jefe de Estado.
7: Miguel Camilo es profesor de Relaciones Internacionales en la Universidad de San Buenaventura, en Bogotá.
0: Gracias, Raquel. Y para hoy está prevista también la visita del presidente brasileño Lula da Silva a la Casa Blanca en un contexto de tensiones de cara a las elecciones presidenciales de Brasil que se celebrarán en el mes de octubre. Recordemos que Donald Trump es cercano al rival de Lula da Silva, Jair Bolsonaro, y sin duda apoyará a su hijo Flávio Bolsonaro como candidato a la presidencia. Y ya abrieron las mesas de votación para las elecciones municipales en Reino Unido, comicios que suponen un gran riesgo para el Partido Laborista del primer ministro Keir Starmer, amenazado por el Partido Anti-Inmigración Reform UK y por la izquierda, por el Partido Verde. Estas elecciones se producen en un contexto de violencia antisemita marcada por el episodio de apuñalamiento contra dos judíos residentes del barrio Golders Green en Londres. Allí estuvo nuestro corresponsal Daniel Postico.
9: El barrio de Golders Green, en el norte de Londres, de mayoría judía, está lleno de coches de policía patrullando las calles. Es la respuesta del gobierno al apuñalamiento aquí de dos judíos la semana pasada y a los incidentes antisemitas de los últimos meses. Moshe lleva kipá y barba larga, tiene 55 años y se dirige a una panadería kosher.
10: I'm not in favor of heavy-handed policing.
9: No soy partidario de la mano dura policial, dice, pero en este contexto creo que es importante demostrar que les importa. Explica que él mismo ha sido víctima del antisemitismo. Fue en una tienda de fish and chips, dice. El dueño me dijo que las mujeres judías eran unas perras. Un poco más allá, en Highfield Avenue, una calle residencial, un guardia de seguridad privado vigila la entrada de la sinagoga, donde van llegando los congregantes con traje oscuro y barba crecida, algunos con kipá, otros con sombrero de fieltro. Uno de ellos es Kafir, que cuenta que los judíos sufren de un trauma histórico. El voto judío es clave para los laboristas en el municipio de Barnet, al que pertenece Golders Green, en las elecciones locales de este jueves. La comunidad judía está sufriendo mucho, avisa otro vecino, y esto afectará a Keir Starmer. Desde Londres, Daniel Postico para Radio Francia Internacional.
0: Gracias, Daniel. Estaremos, por supuesto, muy atentos a los resultados de las elecciones municipales en Reino Unido. Y ahora vamos con los deportes.
11: Deportes.
0: El Paris Saint-Germain logró su pase a la final de la Champions League este miércoles por la noche al empatar con el Bayern de Múnich en la semifinal de vuelta. Recordemos que el PSG llevaba la ventaja desde la semi de ida cuando venció al equipo alemán 5-4. El PSG se enfrentará entonces al Arsenal en la final del 30 de mayo. Manu Terradillos nos cuenta más.
12: Final del partido. El Paris Saint-Germain, finalista de la...
13: El PSG hizo historia al clasificarse por segunda vez consecutiva para la final de la Liga de Campeones. El vigente
11: campeón logró el pase tras empatar a uno en Múnich contra el Bayern, haciendo bueno su triunfo en la ida de 5-4. Ousmane Dembélé adelantó a los parisinos a los 3 minutos de juego y el empate de los bávaros, anotado por Harry Kane, no llegó hasta el descuento sin apenas tiempo para que el Bayern buscase un segundo tanto. El duelo de poder a poder estuvo marcado también por la polémica por 2 manos de los parisinos, una de Nuno Mendes que habría supuesto la segunda amarilla para el defensa del PSG y otra de João Neves en el área por la que los de Múnich reclamaron penalti y el árbitro no penalizó ninguna de las 2 acciones. El ecuatoriano William Pacho fue elegido mejor jugador del choque.
13: Muy feliz, muy contento, significa mucho trabajo, mucho esfuerzo, la verdad que he venido haciendo las cosas bien. En general el equipo hemos estado muy bien, tenemos un gran equipo, una gran pasión, una gran hambre de querer ganar y nada, ahora a descansar que se vienen partidos para la Liga y la Champions luego.
11: El PSG defenderá título en la final el 30 de mayo en Budapest contra el Arsenal inglés. Sin embargo, no todo fueron buenas noticias en París. Al menos 127 personas fueron detenidas y 11 resultaron heridas, una de gravedad, durante unas celebraciones que derivaron en enfrentamientos con la policía y lanzamientos de fuegos artificiales.
0: Gracias, Manu Terradillos. Y para cerrar esta hora de información, algo de música. Es que esta noche comienza en México la serie de conciertos de la famosa agrupación surcoreana BTS, que estarán tocando en el Zócalo hoy, el 9 y el 10 de mayo. Y se espera reunir nada menos que unas 250.000 personas por fecha. Con la música de BTS ponemos punto final a este resumen informativo de Radio Francia Internacional. Les acompañó Andreina Flores.
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1: De la tarde en París y escuchan en directo el noticiero de Radio Francia Internacional. En los controles nos acompaña Alexander Coyuela y estas son las noticias más importantes de este jueves 7 de mayo. Comenzamos con los titulares.
2: Andreína Flores.
1: Preocupación en las Islas Canarias. El crucero afectado por el hantavirus va rumbo a Tenerife, donde se evacuará a los pasajeros el lunes 11 de mayo. Escucharemos reacciones de los canarios ante la llegada del barco. Estados Unidos e Irán están cerca de alcanzar un acuerdo de paz, o al menos eso asegura, en solitario, Donald Trump. Por su parte, Francia dirige su portaaviones más grande hacia Medio Oriente. Analizaremos lo que significa este movimiento militar francés. Y en deportes, el Paris Saint-Germain logró anoche su pase a la final de la Champions League tras empatar con el Bayern de Múnich en la semifinal de vuelta. El PSG se enfrentará al Arsenal por el trofeo final el 30 de mayo. Estos son los titulares de la jornada. Vamos ahora con el desarrollo de la noticia aquí en Radio Francia Internacional. Los habitantes de las Islas Canarias ven con recelo la inminente llegada del crucero MV Ondius, afectado por el hantavirus, que debe llegar a Tenerife este sábado para evacuar a sus pasajeros. Recordemos que se han confirmado al menos 8 casos de contagio de hantavirus a bordo del barco, de los cuales 3 han terminado en muerte. Una situación que pone en alerta tanto a las autoridades como a los ciudadanos canarios. Melissa Barra y Nicolás Kirilowitz, nuestro corresponsal en Tenerife, nos traen el siguiente reportaje.
3: En Tenerife, el hantavirus es casi un desconocido, pero trae recuerdos dolorosos y los habitantes lo relacionan al coronavirus. Un paciente del principal hospital de la isla lleva un mes ingresado. Le preocupa sobre todo el personal médico.
4: No hay recursos para meter aquí a una población porque entonces después son las personas que están infectadas dentro del mismo hospital sin tener que ver con eso. Yo esa es mi opinión y la digo certeramente. Preocupen más por el personal del hospital y que no traigan más gente para aquí, para Canarias.

0: ya.
1: Los canarios son acogedores, pero quedaron ofendidos por decisiones tomadas sin su opinión. ¿Por qué se eligió al archipiélago para este reto sanitario? Muchos habitantes están insatisfechos con el estado de su sistema de salud.
2: Teniendo en cuenta que nuestro hospital siempre está saturado y no estamos preparados para llevar a cabo un problema así.
3: ¿Canaria por qué? ¿Por qué se elige Canaria? No hay otros lugares donde desviar el barco.
1: Según el Ministerio Español de Sanidad, el crucero debería acostar este sábado en un puerto industrial del sur de la isla de Tenerife. A bordo se encuentran más de 140 pasajeros nerviosos, como buena parte de los 2 millones de canarios que los ven llegar.
4: Gracias a Melissa Barra y Nicolás Kirilowitz. Y mientras tanto, hacemos seguimiento al conflicto en Medio Oriente.
5: They want to make a deal. We've had very good talks over the last 24 hours.
4: El presidente Donald Trump asegura que Estados Unidos e Irán están cerca de alcanzar un acuerdo de paz. Recordemos que el régimen iraní mantiene cerrado el estrecho de Hormuz, por donde pasa el 20% de las exportaciones petroleras, y se resiste a entregar el uranio enriquecido de su programa nuclear, como lo pide Washington. Por su parte, el principal negociador de Irán, Mohammad Baqir Khalibaf, respondió que Estados Unidos busca forzar la rendición de Teherán mediante el bloqueo naval y la presión económica. Pero desde hace pocos días, Francia también está haciendo movimientos militares. El portaaviones Charles de Gaulle, el más grande de la marina francesa, se dirige hacia la zona del estrecho de Hormuz. Y la pregunta es, ¿cuál es el objetivo exactamente? Respuestas con Asbel López.
6: Primero, preposicionarse en la región del Golfo. París y Londres se preparan de este modo para garantizar la seguridad en el estrecho de Hormuz una vez alcanzado un eventual acuerdo. La misión multinacional impulsada por Francia y el Reino Unido puede contribuir a devolver la confianza a armadores y aseguradoras. Es una misión distinta de las partes beligerantes, dijo el presidente Macron. La coalición espera reducir los plazos de puesta en marcha de una operación destinada a restablecer la navegación en el estrecho cuando las condiciones lo permitan. Para algunos, estos anuncios señalan una posible evolución sobre el terreno de la posición de París, siempre defensiva. Para el ministro francés de Asuntos Exteriores, Jean-Noël Barrot, esta maniobra tiene como fin dar credibilidad a esa postura. Barrot indicó asimismo que un estrecho es un bien común de la humanidad y, por lo tanto, no puede ser bloqueado ni sometido a peajes o chantajes. París estima que, por el momento, está fuera de discusión levantar la más mínima sanción contra Irán mientras el estrecho permanezca bloqueado. Barrot agregó que no habrá una solución política duradera mientras el régimen iraní no acepte un cambio de gran magnitud.
4: El Papa León XIV recibió este jueves al secretario de Estado estadounidense Marco Rubio apenas semanas después de las duras críticas al pontífice por parte del presidente Donald Trump. La visita a Roma y al Vaticano se lee como un intento de descongelar las frías relaciones entre la administración Trump y la máxima autoridad de la Iglesia Católica. Raquel Villaécija conversó con Miguel Camilo, quien es profesor de Relaciones Internacionales de la Universidad de San Buenaventura en Bogotá y quien analiza este encuentro entre Marco Rubio y el Papa León.
7: Los interlocutores son muy cercanos. De hecho, la afiliación religiosa de Marco Rubio es católico y eso lo que permitiría es como un acercamiento mucho más próximo, mucho más cálido, si se quiere, después de posiblemente el conflicto que se ha tenido. Obviamente, creo yo que la parte más difícil de la conversación puede ser hasta qué punto el Estado Vaticano puede alinearse con las políticas de Washington. Creo que eso puede ser una línea roja que pues obviamente tendrán que superar ambas partes para restablecer la relación.
4: Estaremos atentos a los detalles que se desprendan de este encuentro en las próximas horas. Y para hoy está prevista también la visita del presidente brasileño Lula da Silva a la Casa Blanca en un contexto de tensiones de cara a las elecciones presidenciales de Brasil que se celebrarán en el mes de octubre. Recordemos que Donald Trump es cercano al rival de Lula da Silva, Jair Bolsonaro, y sin duda apoyará a su hijo Flávio Bolsonaro como candidato a la presidencia. Ya está desarrollándose las elecciones municipales en Reino Unido, comicios que suponen un gran riesgo para el Partido Laborista del primer ministro Keir Starmer, amenazado por el partido anti-inmigración Reform UK y por la izquierda, por el Partido Verde. Estas elecciones se producen en un contexto de violencia antisemita, marcada por el episodio de apuñalamiento contra 2 judíos residentes del barrio Golders Green, en Londres. Allí estuvo nuestro corresponsal Daniel Postico.
8: El barrio de Golders Green, en el norte de Londres, de mayoría judía, está lleno de coches de policía patrullando las calles.
0: es la respuesta del gobierno al apuñalamiento aquí de dos judíos la semana pasada y a los incidentes antisemitas de los últimos meses. Moshe lleva kipá y barba larga, tiene 55 años y se dirige a una panadería kosher.
9: I'm not in favor of heavy-handed policing.
0: No soy partidario de la mano dura policial, dice, pero en este contexto creo que es importante demostrar que les importa. Explica que él mismo ha sido víctima del antisemitismo. Fue en una tienda de fish and chips, dice. El dueño me dijo que las mujeres judías eran unas perras. Un poco más allá, en Highfield Avenue, una calle residencial, un guardia de seguridad privado vigila la entrada de la sinagoga, donde van llegando los congregantes con traje oscuro y barba crecida, algunos con kipá, otros con sombrero de fieltro. Uno de ellos es Kafir, que cuenta que los judíos sufren de un trauma histórico. El voto judío es clave para los laboristas en el municipio de Barnet, al que pertenece Golders Green, en las elecciones locales de este jueves. La comunidad judía está sufriendo mucho, avisa otro vecino, y esto afectará a Keir Starmer. Desde Londres, Daniel Postigo para Radio Francia Internacional.
4: Gracias, Daniel, y estaremos, por supuesto, llevándoles los resultados de estas elecciones municipales en Reino Unido. La Unión Europea aprobó un acuerdo este jueves para prohibir las herramientas de inteligencia artificial que pueden desnudar a las personas sin su consentimiento. Es una decisión que surge principalmente como respuesta a Grok, el asistente de inteligencia artificial de X, antiguo Twitter, cuyo dueño es Elon Musk. Grok permite la creación de imágenes hiperrealistas de adultos e incluso de niños desnudos a partir de fotos reales. Desde Bruselas, a nuestra corresponsal ante las instituciones europeas, Ana Lázaro.
10: Europa dice basta a la humillación digital y prohíbe las herramientas de inteligencia artificial que permiten desnudar a las personas sin su consentimiento. El Parlamento Europeo y los 27 países que integran la Unión Europea han alcanzado un acuerdo para impedir su comercialización. A principios de año, las redes sociales se llenaron de imágenes falsas, pero hiperrealistas de carácter sexual. Muchos menores se contaban entre las víctimas. Pero también se vio afectada la mismísima primera ministra italiana, Giorgia Meloni, cuya foto fue manipulada para hacerla aparecer en ropa interior. Muchas de estas imágenes habían sido generadas por Grok, un chatbot de inteligencia artificial desarrollado por la empresa que lidera el magnate estadounidense Elon Musk. La Comisión Europea empezó por abrir una investigación contra la red social X. Ahora ha llegado la prohibición, que ha sido introducida a través de una enmienda a la Ley de Inteligencia Artificial de la Unión Europea. Las empresas disponen hasta el 2 de diciembre, fecha de su entrada en vigor, para integrar sistemas de control que impidan su uso. Ana Lázaro desde Bruselas para Radio Francia Internacional.
4: Gracias, Ana. Y ahora vamos con los deportes en RFI. El Paris Saint-Germain logró su pase a la final de la Champions League este miércoles por la noche al empatar con el Bayern de Múnich en la semifinal de vuelta. Recordemos que el PSG llevaba la ventaja desde la semi de ida cuando venció al equipo alemán 5-4. El PSG se enfrentará entonces al Arsenal en la final del 30 de mayo. Manu Terradillos nos cuenta más.
11: Final del partido, el Paris Saint-Germain, finalista de la...
12: El PSG hizo historia al clasificarse por segunda vez consecutiva para la final de la Liga de Campeones. El vigente campeón logró el pase tras empatar a uno en Múnich contra el Bayern, haciendo bueno su triunfo en la ida de 5-4. Ousmane Dembélé adelantó a los parisinos a los 3 minutos de juego y el empate de los bávaros, anotado por Harry Kane, no llegó hasta el descuento sin apenas tiempo para que el Bayern buscase un segundo tanto. El duelo de poder a poder estuvo marcado también por la polémica por 2 manos de los parisinos. Una de Nuno Mendes, que habría supuesto la segunda amarilla para el defensa del PSG, y otra de João Neves en el área, por la que los de Múnich reclamaron penalti. El árbitro no penalizó ninguna de las 2 acciones. El ecuatoriano William Pacho fue elegido mejor jugador del choque.
13: Muy feliz, muy contento, significa mucho trabajo, mucho esfuerzo, la verdad que he venido haciendo las cosas bien, en general el equipo hemos estado muy bien, tenemos un gran equipo, una gran pasión, una gran hambre de querer ganar, y nada, ahora a descansar, que se vienen partidos para la Liga y la Champions luego.
12: El PSG defenderá título en la final el 30 de mayo en Budapest contra el Arsenal inglés. Sin embargo, no todo fueron buenas noticias en París. Al menos 127 personas fueron detenidas y 11 resultaron heridas, una de gravedad, durante unas celebraciones que derivaron en enfrentamientos con la policía y lanzamientos de fuegos artificiales.
4: Gracias, Manu. Y para cerrar nuestro informativo, vamos con algo de música. Algo de K-pop, y es que esta noche comienza en México la serie de conciertos de la famosa agrupación surcoreana BTS, que estarán tocando en el Zócalo hoy, el 9 y el 10 de mayo. Y se espera reunir nada menos que unas 250 mil personas por fecha. Con la música de BTS ponemos punto final a este resumen informativo de Radio Francia Internacional. Les acompañó Andreina Flores.
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4: La justicia francesa condenó esta semana a 17 miembros de una red de contrabando de anguilas. Llegaron a exportar una tonelada de estos peces que en Asia se paga hasta 4.000 euros por kilo. El caso es un simple botón de muestra del problema que enfrentan las autoridades francesas para detectar el tráfico de especies protegidas. Nuestro colega Rafael Morán compartió ese verdadero trabajo de hormiga que realizan los aduaneros del aeropuerto Charles de Gaulle.
15: En esta bodega de 200 metros de largo, pegada a las pistas de aterrizaje del aeropuerto de París-Roissy, transitan más de 2 millones de toneladas de mercancías cada año. Valérie Besson, jefa de la oficina de aduanas, supervisa los controles de miles de paquetes para detectar la presencia eventual de especies de plantas o animales prohibidos. En una mesa, los agentes nos presentan algunos de los productos naturales decomisados en las últimas semanas.
16: Como pueden ver aquí, hemos confiscado plantas. Hay muchos coleccionistas de orquídeas y cactus en Francia. Tenemos dos pieles de caimanes que procedían de Estados Unidos. Dos pieles completas con el cráneo y los dientes. A veces solo se trata de huesos, de patas de animales o pelos de elefantes. Y tenemos aquí dos magníficos cuernos de rinocerontes. También encontramos medicamentos que contienen extractos de especies protegidas por la Convención sobre el Comercio Internacional de Especies Amenazadas. Pueden ser bilis de oso extraída de los osos vivos, flores protegidas utilizadas para medicamentos asiáticos por sus supuestas virtudes para dar fuerza y virilidad, como el polvo de cuerno de rinoceronte. El kilo puede alcanzar 40.000 euros. Y a veces hemos encontrado animales vivos. Ocurre muy rara vez, pero una vez incautamos un pitón real a punto de ser exportado.
17: Mais ça peut arriver quand même par la poste. On a déjà trouvé notamment des serpents, un piton royal.
15: En 2024, las aduanas francesas interceptaron 21 arañas, reptiles, felinos, decenas de aves, 25.000 kilos de madera protegida oriunda de Perú o Madagascar, y a principios de mayo, el Tribunal de Burdeos condenó a 17 personas a penas de cárcel de hasta 5 años por su participación en un tráfico internacional de alevinos de anguilas muy cotizadas en Asia. Laurent Autier es responsable adjunto del servicio de aduanas del aeropuerto de París.
18: Se han encontrado animales vivos en los equipajes de pasajeros del aeropuerto de Roissy. A nivel global, el tráfico de especies protegidas es el cuarto tráfico más lucrativo después del narcotráfico, la trata de seres humanos y el tráfico de armas.
15: Tras ser decomisados, los animales vivos son enviados a zoológicos o refugios certificados para recibir los cuidados necesarios. Fue el caso, por ejemplo, de unos ajolotes, anfibios endémicos de México, enviados al Acuario de París tras ser confiscados por los agentes aduaneros.
4: Gracias, Rafael Morán. Y ahora vamos con la actualidad cultural de la semana, con Natalia Olivares.
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19: Hola, imagínese una época sin teléfonos móviles donde la música se escucha en CD, discos o cassettes. Una época donde los juegos de videos comienzan a aparecer en los hogares y las teleseries solo se ven en la tele y en familia o con amigos. Pues esa época existió y es el viaje que les proponemos en Carrusel de las Artes, un regreso a esos años que hoy vuelven a ser de moda, los años 90-2000. En París, los años 90-2000 vuelven a estar de moda a tal punto que se han multiplicado los eventos que intentan reproducir el ambiente que existió para la última generación que creció sin redes sociales. Los millennials o la generación Y, primera parada de nuestro viaje hacia el pasado, las fiestas llamadas Idol. Natasha Campana es creadora de esas fiestas.
20: Idol, c'est la nouvelle soirée pour tous les millennials.
1: Idol es la nueva forma de fiesta para todos los millennials. La idea es estar juntos con generaciones distintas compartiendo esos recuerdos de la cultura pop que todos tenemos en común. Era una época en la que las relaciones humanas eran sin duda más simples. Al menos no hablábamos por medio de pantallas. Y cuando estábamos juntos, estábamos realmente juntos. En nuestras fiestas hay karaoke en vivo con una banda de verdad. También hay una pista de baile, pero con una animadora que motiva y con un toque pop de los 90 y 2000, como siempre lo hacemos. La conexión tiene que darse, eso es lo que buscamos. Si tuviera que hacer un top 3, diría Wannabe de las Spice Girls. Baby One More Time de Britney Spears. Don't Speak de

para alargar la lista de los íconos de los 90, 2000, imposible no hablar de los boys bands que marcaron el periodo, aunque el género ya existía antes, se viralizaron y vivieron un último soplo, como por ejemplo los New Kids on the Block. Lista agregaríamos los íconos internacionales, las mega estrellas de la época son Vogue de Madonna, una canción que dio un giro en el estilo de la diva. Vogue es una referencia a la contracultura pop, afro y latinoamericana y LGBT de Harlem. El voguing es la parodia de las poses de los modelos de lujo. Alter ego masculino, Michael Jackson con Black or White, canción que marcó un giro en un estilo renovado del rey de la música pop, se propulsó a una velocidad increíble al top del ranking mundial. Una canción contra el racismo. Y en un estilo más grunge, más rock, Nirvana.

0: los íconos musicales franceses, Manu Chao con Clandestino llega con un acento latino para un público francés, canción que rápidamente se transformó en un éxito internacional.
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0: Yams abrió las puertas del género hip hop a las artistas femeninas, vendiendo millones de discos. Su álbum Doma Bull en mi burbuja y la canción La Boulette, disco de oro, marcaron un antes y un después en Francia. El belga de origen ruandés Stromae arrasó con un hito y le abrió las puertas de la fama. Cualquier millennial francés conoce esa canción, A la faveur de l'automne, es el éxito del artista Tete, a quien entrevistamos para recordar

0: j'ai à cœur de faire de la musique sur les...
1: Me apasiona crear música que ayude a la gente a construir recuerdos. La música de los 2000 o anterior, la que los jóvenes conocen hoy, es la misma que escuchaban sus padres. Me he dado cuenta durante mis conciertos de que mi público ha crecido conmigo. Son personas que tenían 20 o 30 años hace 20 o 30 cuando empecé, pero ahora estoy empezando a tener adolescentes. Les digo, ¿por qué escuchan esto? No es la música de su generación. Es la música que ellos escuchaban con sus madres cuando eran pequeños.
0: C'est ce que j'écoutais avec ma mère quand j'étais petit.
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3: Tete vuelve ahora a descubrir a un nuevo público. Su hija pertenece a ese nuevo público.
0: Elle me dit, oui, papa, toi, ton style, c'est tard l'époque.
1: Ella me dijo, sí, papá, tu estilo es de esa época. Bueno, se refiere a cosas de antes. Al principio pensé que se estaba burlando de mí, pero en realidad me encanta esa expresión porque es toda mi estética. Me encantan las cosas vintage.
0: J'aime les choses vintage.
3: La música vintage nos gusta a todos, pero también lo nuevo. Y Tete nos presenta su nuevo álbum, nuevo concepto, cuyas ganancias serán entregadas a asociaciones de lucha contra la violencia de género.
0: Maintenant l'album.
1: El álbum Une semaine sur deux, una semana de dos, evoca una separación. Cuando hay hijos, la separación introduce la idea de la custodia compartida, una semana con cada progenitor. Por eso el álbum se creó basándose en el modelo de una semana de dos. Es un álbum doble. La cara A, con los niños, contiene una versión arreglada de las 10 canciones del álbum. Y la cara B, una semana sin los niños, es una versión acústica de las mismas canciones. La idea era retomar la sencillez de la guitarra y la voz de mis primeros trabajos y jugar de nuevo con el contraste y la dualidad. Y quisiera decir por último que mi canción favorita es la siguiente que compongo.
0: Que ma chanson préférée c'est la prochaine que je vais écrire.
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3: Las series se vivieron como una revolución entre empoderamiento femenino con Sex and the City, los efectos especiales de Buffy, la casa vampiros, o la amistad a toda prueba de Friends. Esas series viven hoy un nuevo pulso con un público adolescente, nostalgia. X-Files se veía una vez por semana y era objeto de discusiones en las escuelas, entre investigación policial y mundo paranormal. Una novedad con los agentes Scully y Mulder. Twin Peaks de David Lynch se impuso como un clásico, inspirando la historia de todas las producciones. Una comedia misteriosa, oscura y paranormal, y una investigación, sobre todo, sobre el asesinato de la famosa Laura Palmer. Seguimos nuestro viaje al pasado. Les proponemos ir a ver qué se hacía en las casas de los 90-2000. Al parecer se jugaba bastante. El Museo de los Juegos de Videos nos cuenta cómo.
4: Hola, soy Nicolás Bernardino. Soy el director del Museo de Videojuegos de París. Es el primer museo de videojuegos en Francia. Es fantástico. Tiene más de 140 videojuegos, así que pueden jugar más de 140 personas a la vez. Hay unas 80 máquinas en exposición. El museo está dividido en dos partes. La planta baja, que abarca desde 1958 hasta 1989, y la primera planta, desde 1990 hasta 2015.
5: Voilà.
4: Aquí tenemos un juego de 1999. Se llama Crazy Taxi. La música es de House Spring. Es un taxista que conduce como un loco y la verdad es que yo soy bastante malo, pero lo bueno de un juego arcade es meter una moneda y que me arranque una sonrisa.
3: Y de los bares o de las salas de juegos pasamos a los sofá en los años 90-2000.
4: Aquí hacemos mucho hincapié en el juego en grupo. Desafortunadamente, algo que está desapareciendo es el juego de sofá. Consiste en que cuatro personas jueguen en el mismo sofá viendo todos la misma pantalla. Ahora lo que está pasando es que los niños están en la misma habitación. Cada uno está con su propia pantalla. No miran la misma cosa. Ay, eso duele.
3: ¿Qué sería el juego de video sin su música? Respuesta con Nicolas Bernardino.
4: La música en los videojuegos es fundamental. Es lo que crea la atmósfera. Tenemos como ejemplo un videojuego antiguo. Era feo y no es una crítica. Sin embargo, la música, para bien o para mal, tiene un papel primordial. Se te queda grabado en la cabeza. Si tomamos como ejemplo el tema de Zelda, es icónico. El tema de Zelda es el tema de Zelda. Lo mismo ocurre con el tema de Mario. Hay temas que se te quedan grabados en la cabeza, de verdad. Pero la música y los videojuegos son como la música y el cine, así de simple. La banda sonora es interesante. Si ves la película Tiburón, Tiburón son tres notas y todo el mundo sabe lo que es. Es un tiburón enorme, ok, no es de verdad y se nota, pero da miedo y eso es genial. Lo mismo ocurre con el videojuego. Mario Kart es Mario Kart de verdad. El tema principal...
3: Nuestra vuelta al pasado no estaría completa si no hablamos de los tres mejores videojuegos de esos años. La leyenda de Zelda de Nintendo cambió la manera de jugar con la introducción del mundo infinito en 3D. Sonic 2, una aventura colorida, ultra musical y con un personaje que se ha vuelto un héroe de la pop cultura hasta el día de hoy. Al igual de Super Mario y su familia, el plomero italiano bigotudo que se convirtió en una estrella mundial.
4: El juego de Mario ha demostrado ser atemporal. Puedes estar en Perú y sí, hasta nuestras abuelas conocen a Mario. Es impresionante. Here we go. Thank you so much for playing my game.
3: Hora de terminar el viaje hacia el pasado, pero antes de volver a la realidad para un aterrizaje suave, les proponemos Pour que tu m'aimes encore, una canción, un éxito en francés, pero que se volvió internacional, es de Jean-Jacques Goldman y de la diva Céline Dion. Buen viaje en Carrusel de las Artes.

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0: comenzamos el flash informativo de Radio Francia Internacional. En los controles nos acompaña Didier Bleu. Hoy es jueves 7 de mayo, 4 de la tarde en París. Y estas son las noticias del mundo en 3 minutos.
1: Andreína Flores.
0: Preocupación en las Islas Canarias. El crucero afectado por el hantavirus va rumbo a Tenerife, donde se evacuará a los pasajeros el lunes 11 de mayo. Se han confirmado al menos 8 casos de contagio de hantavirus a bordo del barco, de los cuales 3 han terminado en muerte. Una situación que pone en alerta tanto a las autoridades como a los ciudadanos canarios.
2: No hay recursos para meter aquí a una población, porque entonces después son las personas que están infectadas dentro del mismo hospital sin tener que ver con eso. Yo, esa es mi opinión y la digo certeramente. Preocupen más por el personal del hospital y que no traigan más gente para aquí, para Canarias.
3: Teniendo en cuenta que nuestro hospital siempre está saturado y no estamos preparados para llevar a cabo un problema así.
4: ¿Canarias por qué? ¿Por qué se elige Canarias? No hay otros lugares donde desviar el barco.
0: El presidente Donald Trump asegura que Estados Unidos e Irán están cerca de alcanzar un acuerdo de paz.
5: They want to make a deal. We've had very good talks over the last 24 hours.
0: Ellos quieren sellar un acuerdo y hemos tenido buenas conversaciones en las últimas 24 horas, dice Trump. Por su parte, el principal negociador de Irán, Mohammad Baqir Khalibaf, respondió que Estados Unidos busca forzar la rendición de Teherán mediante el bloqueo naval y la presión económica. El Papa León XIV recibió esta mañana al secretario de Estado estadounidense Marco Rubio, apenas semanas después de las duras críticas contra el pontífice por parte del presidente Donald Trump. El encuentro se lee como un intento de suavizar las relaciones entre la administración Trump y la máxima autoridad de la Iglesia Católica. Elecciones municipales en Reino Unido que suponen un gran riesgo para el Partido Laborista del primer ministro Keir Starmer, amenazado por el partido anti-inmigración Reform UK y por la izquierda, por el Partido Verde. También entra en el juego el reciente escándalo de la relación del antiguo embajador británico en Washington, Peter Mandelson, con el pederasta millonario Jeffrey Epstein. La Unión Europea prohibirá las herramientas de inteligencia artificial que pueden desnudar a personas sin su consentimiento. Esto principalmente como respuesta a Grok, el asistente de inteligencia artificial de X, antiguo Twitter, que permite la creación de imágenes hiperrealistas de adultos y de niños desnudos a partir de fotos reales. Y en deportes, el Paris Saint-Germain logró su pase a la final de la Champions League este miércoles por la noche al empatar con el Bayern de Múnich en la semifinal de vuelta. El PSG enfrentará al Arsenal en la final del 30 de mayo. Y después de las noticias, vamos con una nueva entrega.
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1: I'm Valentina Box.